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Vamos a hacer un retroceso en el tiempo, ¿les parece bien? Este es el Laberinto Retro, mi nombre es Karina Hernández y recuerda que tú eres mi mejor compañía. Ahora, ¿qué te parece si nos vamos con el grupo Kavá? Uno de los grupos pop más icónicos de los 90, sin duda alguna. Y esta, uno de los grandes éxitos, La Vida Que Va. Esta canción la dieron a conocer en su disco, al cual titularon Kavá, que fue la primera producción de manera oficial de Kavá en el 2002. Y con esta canción, de alguna manera, para Kavá marcó ese giro hacia un sonido pop electrónico, que en ese momento se escuchaba muchísimo en México. Pero yo creo que de todas las canciones de Kavá, entre La Calle de las Sirenas y La Vida Que Va, son de las que más les piden en los conciertos, ahora que andan en la gira del 90s Pop Tour, cuando ellos se presentan de manera en privado. Y vaya que esta es una de las canciones más consentidas de toda la fanaticada del grupo Kavá. Así es que vamos a escucharla, porque considerada esta canción de La Vida Que Va por algunos críticos como una de las canciones más sólidas de toda la trayectoria musical de Kavá, una vez que decidieron separarse a finales del 2005. Esta fue la canción que ellos decidieron como la consentida, y es que La Vida Que Va, con Kavá, a través de este Laberinto Retro.

Continuamos con más en este laberinto viejo con los zapatos retro. ¡Ah! Son los zapatos viejos de Gloria Trevi, que en 1992 hiciera una maravilla musical. Esa canción la compuso Oscar Mancilla y bueno, nace de recuerdos de la infancia en la que estaba en un internado y que de alguna manera la canción refleja la pobreza simbolizada por los zapatos desgastados, ¿no? Y hace una valoración de su propia historia de vida, de todo lo que le tocó pasar y que pues estás niño y no te das cuenta. Tú estás niño y tú eres feliz con lo que tus padres te ofrecen o con las personas que te crían y no te das cuenta de los zapatos viejos hasta que llega un momento en que tienes unos nuevos y empiezas a conocer de la vida, ¿no? Pero bueno, es parte de lo que a todos nos toca vivir en algún momento y esa experiencia que vivió Oscar Mancilla en su infancia la llevó a esta canción que ha sido una de las más emblemáticas de la señora Gloria Trevi. Esta canción la Trevi la grabó en 1992 y además fue tema principal de su segunda película, porque acuérdate que en aquel momento se usaba que los artistas hicieran películas. Hizo películas Mijares, Lucero, Magneto, Alejandra Guzmán, Luis Miguel y por supuesto Gloria Trevi no se podía quedar atrás. Y fue, por cierto, una de las películas que más dinero reunió en taquilla, imagínate nada más. 1993, la película Zapatos Viejos, que precisamente el tema que viene a continuación en este laberinto retro es de la cual nos vamos a recordar el día de hoy. La versión original grabada para el disco 1992, Zapatos Viejos con Gloria Trevi.

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97.5 FM es lo mejor de la música balada romántica. Y una de las grandes exponentes, sin duda, es la güera veracruzana Yuri. Ella grabó Dame un beso, Dame un beso, sí, sí, 1986, como parte de su sexta producción musical. Imagínate, en los 80s, Yuri ya llevaba 6 discos de éxito, discos de platino, discos de oro, discos de diamante. Y en ese momento ella decidió ponerle como nombre a ese álbum Yo te pido amor, que precisamente también fue una de las canciones que sonaron bastante en la década de los 80s. Pero en esta de Dame un beso se convirtió en uno de esos grandes éxitos de Yuri que nunca puede faltar en ninguno de sus conciertos. Son de esas canciones simpáticas, de esas canciones alegres que en su momento llamaron mucho la atención y de alguna manera se identificaba con la juventud ochentera. Esta canción la interpretó también en el programa de La Voz Chile, cuando fue ahora sí que coach en una temporada allá en este lugar. A Yuri la quieren mucho en todo Latinoamérica, la quieren mucho en Estados Unidos, en Europa, y bueno, ha sido una de esas mujeres que ha logrado consolidar su carrera como intérprete, como compositora, como bailarina, como productora, como actriz, pero el día de hoy pide Dame un beso a través de este Laberinto Retro.

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Bueno, pues, ¿qué te parece si en este viaje musical nos vamos hasta 1978? ¿Qué estabas haciendo en 1978? En ese momento, Alberto Aguilera, mejor conocido como Juan Gabriel, él ya estaba escribiendo, él ya estaba enamorado, y vaya que enamorado, imagínate la canción que compuso, Siempre en mi mente. Esta canción está incluida como parte de su décimo disco. Imagínate, Juan Gabriel en 1978 ya estaba en el disco número 10. Esta canción, él la produjo, hizo los arreglos, la compuso y además la cantó. Pero en ese año se

como un himno romántico de los 70s, destacando por ese estilo armonioso de la época y sobre todo por esa capacidad de darle vida al amor a través de la letra y de la música de sus canciones. Pero esta es una canción que ha trascendido fronteras, tanto que el maestro Alberto Aguilera Valadez se sintió en algún momento muy contento, puesto que ha sido una de las canciones más versionada por otros artistas. Sin duda, una de las más reconocidas fue una que en 1999 el grupo Industria del Amor hizo una versión hermosísima y Juan Gabriel los felicitó por ello. Así es que vamos a recordar esta, la primera versión, la original, la de Juan Gabriel, la de 1978, siempre en mi mente. ¿En dónde? En el Laberinto Retro.

0: 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Este es nuestro resumen informativo en Guadalajara.
1: La Fiscalía de Jalisco confirmó que el hombre privado de la libertad cerca de Avenida Revolución sí es un policía investigador adscrito a la región de Colotlán. El fiscal de Jalisco, Salvador González de los Santos, informó que desde el reporte de la desaparición se mantienen operativos y trabajos de investigación para localizar al elemento. Por su parte, la vicefiscal Blanca Jacqueline Trujillo Cuevas señaló que de manera preliminar el caso no estaría relacionado con sus funcionarios dentro de la fiscalía, sino con una actividad comercial que realizaba desde hace aproximadamente un mes.
2: De los avances de investigación que llevamos, se considera de forma preliminar que la privación de la libertad de este compañero no está relacionado de ninguna manera con su actividad profesional. Tenía un mes que había incursionado como comerciante y precisamente estaba realizando una transacción comercial al momento de la privación. Entonces consideramos pues que la línea de investigación viene más bien por el tema de la compraventa que estaba realizando en el momento de los hechos, pero no propiamente como su actividad como policía investigador.
1: Detalló que al momento de la privación el agente llevaba a cabo una transacción de compra-venta y hasta ahora no existe ninguna exigencia económica ni contacto con la familia, por lo que el caso se investiga bajo el delito de desaparición cometida por particulares.
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1: Presentan libro con información sobre violencia vicaria.
3: Una serie de entrevistas y trabajos para conocer y apoyar a 20 mujeres que han sufrido violencia vicaria y sus consecuencias se compilan en el libro Violencia Vicaria, Muerte por Goteo y Feminicidio Moral, donde especialistas del Centro Universitario de Ciencias Económico-Administrativas revelan las problemáticas que enfrentan las mujeres que por algún motivo han tenido que convivir con una pareja violenta y cómo han sufrido desde maltrato, agresiones y utilización de los hijos para denigrarlas o desacreditarlas. Las cifras que revela la doctora María Teresa Prieto Quesada, coordinadora del doctorado en Gestión de Paz y Prevención de Violencias del CUCEA, son impactantes y las desglosa de esta manera.
4: De 20 mujeres, 8 vivieron violencia desde el noviazgo. Pensaban que iba a cambiar y no cambió la situación cuando ya estuvieran juntos y tuvieran hijos. De 12 a 20, cuestionaron su capacidad de maternar. De 10 a 20 mujeres señalaban que las desacreditaron en presencia de sus hijos y a los hijos los manipularon. 7 de 20 fue negligente dentro de los padres y emocionalmente con los hijos. 9 de 20 mujeres señalaron que su pareja las violentaba a ellas y a sus hijos.
3: Para Informe 24, Eloy Arellano.
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1: Gracias por el favor de su atención. Le presento las noticias más relevantes que sucedieron en Jalisco. A través de Informe 24, Andrea Manso.
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Mi nombre es Karina Hernández y tú eres mi mejor compañía a través de este laberinto retro. Y ahora, ¿qué te parece si nos ponemos a bailar? Si ponemos a mover el cuerpo, si empezamos a sentir un tiburón. Una canción que de verdad no podía faltar en ninguna discoteca. Esta canción de El Tiburón es de esta agrupación neoyorquina, Proyecto 1, que por cierto fue dada a conocer en 1993. Este merengue house, como se le llamaba, porque tenía un poco de merengue para bailar y un poco de house, que era lo que se escuchaba en ese momento en las discotecas en toda la República Mexicana, fue la locura al momento de llegar. Y es que hablaba de ese tiburón que todo el mundo decía, bueno, ¿y ese tiburón qué? ¿De dónde sacan esta canción? ¿Tiene algo que ver con la playa o qué? Y bueno, no, lo que pasa es que acuérdate que en ese momento ellos hablaban metafóricamente de unos chavos que estaban bailando en una discoteca y de repente el galán va al baño, deja a la chica sola bailando y llega el tiburón. La conquista y se la llevó. Lo dejó bailando solo, dijeran por aquí, ¿verdad? Y bueno, Magic Juan, que es el vocalista de Proyecto 1, la verdad estuvo muy contento porque esta canción ha sido reversionada en más de 8 idiomas, imagínense nada más. Y la verdad es que este Proyecto 1, si bien fue una agrupación de One Hit Wonder, sin duda, esta canción ha trascendido generaciones. Por tal motivo, el día de hoy tenemos a El Tiburón, Proyecto 1, en este laberinto retro.

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2: El 107.5 FM tiene lo mejor de la música para ti. Las personas retro tuvieron oportunidad de escuchar a la señora Rocío Dúrcal en 1988, cuando dio a conocer una producción musical titulada Como tu mujer. En aquel entonces, Marco Antonio Solís, el Buki, le dio la canción a Rocío Dúrcal, le hizo los arreglos, le produjo parte del disco y le dijo todo lo que quiera, señora. Pues cómo no, imagínense, Juan Gabriel y Marco Antonio Solís, dos de los grandes cantautores que ha dado México, peleándose porque la señora Rocío Dúrcal, la gran Rocío Dúrcal, le grabara una canción. En aquel momento, del disco Como tu mujer, Rocío Dúrcal decide grabar Ya te olvidé. Pasan los años y un día, en el 2011, una de las voces más preciosas, una de las interpretaciones más increíbles de este Ya te olvidé llega a la radio. ¿Y saben con quién? Nada más y nada menos que con Yuridia, la ganadora de una de tantas generaciones de la academia, que sin duda ha sido una de las grandes intérpretes que ha dado este reality show. De todas las versiones que se han hecho de esta canción Ya te olvidé, creo que la más conmemorativa, la que más les ha gustado al público y la que cantan personas retro y personas nuevas es precisamente esta de Yuridia, quien llega a este Laberinto Retro.

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Continuamos con más música de la que tenemos preparada para ti en el 107.5 FM. Mi nombre es Karina Hernández. ¿Y quién como tú para acompañarme todas las tardes? ¿Y quién como tú es una balada icónica de la señora Ana Gabriel, que en 1989 grabó para una producción musical que se convirtió en número uno en todas las listas Billboard a nivel internacional? ¿Quién como tú? Estuvo incluida en el quinto disco de manera oficial de la señora Ana Gabriel. Y esta canción nació como una confesión honesta de desamor y es considerada una de sus obras musicales más potentes de la señora Ana Gabriel. ¿Por qué? Por la calidad interpretativa, por la fuerza de la letra y por la música, que sin duda alguna, aunque se asocia con despecho, la letra habla de esa aceptación en una relación. Así es que vamos a escuchar esta ¿Quién como tú?, que es una de las canciones consentidas de esta intérprete sinaloense que llega a este laberinto retro.

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Bueno, pues ahora sí que hemos llegado a la parte final de este laberinto retro. Muchísimas gracias por habernos acompañado. Gracias por disfrutar esta tarde con nosotros. Recuerda seguirnos en redes sociales como @retro107.5 y a mí de manera personal @KarinaHernández, laberinto de los famosos, @laberintodelosfamosos en todas las redes sociales para que te pierdas conmigo. Te dejo con más música acompañada de mi querido Beto, quien se queda un ratito más en el control operativo. Por lo pronto, lo mejor de la música a través de la estación que suena diferente, Retro 107.5.

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